0: confirmó que se construirá un centro de acopio de papa en Todos Santos, Cuchumatán, Huehuetenango, a ejecutarse en 2027. La obra beneficiará a más de 500 familias productoras y mejorará el manejo, comercialización y condiciones sanitarias del producto.
1: Washington advierte que ningún funcionario está exento de sanciones. Estados Unidos advirtió que ningún funcionario está exento de sus acciones y facilita operaciones del narcotráfico. El mensaje difundido por la embajada estadounidense en Guatemala surge tras medidas contra 7 exfuncionarios de Ecuador señalados por vínculos con organizaciones consideradas narcoterroristas. Ministerio Público reabre Fiscalía en Santiago Atitlán. El Ministerio Público rehabilitó la Fiscalía Municipal de Santiago Atitlán Sololá tras procesos de diálogo con autoridades ancestrales y comunitarias. La institución busca acercar la justicia a la población y fortalecer la atención a la ciudadanía, considerando las particularidades culturales del territorio.
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Give It Up de Snap forma parte de la banda sonora de la película de 1995 Rocky V. En esta banda sonora de Rocky V no hay tantas canciones del compositor de música cinematográfica estadounidense de origen italiano Bill Conti o música rock, sino que está dominada por hip hop y New Jack Swing. Bill Conti es conocido en el mundo entero por el tema principal de la película Rocky de 1976 y por los temas de varias de las más importantes series de televisión de los años 80 como Falcon Crest, Dynasty, Los Colbys y Norte y Sur. A pesar de que en la película Rocky V Bill Conti aparece con sus canciones Mickey y Gonna Fly Now, no son incluidas en la banda sonora, resaltando dentro de la banda sonora de la misma la de Keep It Up de Snap, con el sample de El Ojo del Tigre de la banda Survivor. La única canción de Bill Conti en la banda sonora de Rocky V, Can't Stop the Fire, no es utilizado en la película, pero la canción está utilizada en la banda sonora de Rocky Balboa, The Best of Rocky, la cual es la banda sonora de la película Rocky Balboa.

0: Los productores musicales Luca Ancelotti y Michael Montan comenzaron a trabajar juntos en 1985, viviendo en Frankfurt, Alemania. Fundaron el grupo OFF, conocido en el círculo alemán de Eurodance como la Organización para la Diversión, contando en la alineación inicial con Sven Vad, DJ y productor alemán y tres veces ganador de DJ Awards, cuya carrera en música electrónica abarca más de 30 años. Los productores Ancelotti, Monsing y el DJ Vad grabaron dos álbumes con el grupo OFF. El primero, Organization for Fun, de 1988, y el segundo, Ask Yourself, de 1989, y una serie de singles, incluyendo Eléctrica Salsa, un sencillo más famoso, estando el grupo vigente hasta 1990. Los dos productores, Ancelotti y Monsing, crearon el proyecto paralelo Existence Beat en 1986 y tuvieron un gran éxito con su primer sencillo, Where Are You? En 1987 lanzaron el álbum NSNCVGTGV.
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0: Los productores musicales Michael Manzon y Luca Ancelotti formaron el grupo de Eurodance Snuff en 1989, bajo los alias Benito Benítez y John Virgo Garrett III, ya que pensaban que el público tenía ideas negativas preconcebidas de la música alemana. El primer gran éxito ya como Snuff fue The Power, interpretado por el rapero Turbo B y la cantante estadounidense Penny Ford, alcanzando el puesto 2 en Alemania en abril de 1990, y pasó 5 semanas en esa posición. Finalmente ganó oro por ventas de 250.000 unidades en su primer mes de venta. El single encabezó las listas en el Reino Unido y obtuvo disco de plata por ventas de 200.000 unidades. En los Estados Unidos, alcanzó el número 2 en el Billboard Hot 100 y recibió la certificación de platino por 1 millón de sencillos vendidos.
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3: Of Snap, de sonido oriental, y Mary Had a Little Boy, el primer álbum de Snap, World Power, alcanzó los primeros puestos en listados en Alemania, Reino Unido y en los Estados Unidos. El álbum recibió disco de platino en Alemania y disco de oro en el Reino Unido y los Estados Unidos por sus ventas millonarias.
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1: En 1991, después de que la cantante, compositora y bailarina estadounidense Thea Austin se uniera a Snap, rápidamente se incorporó al grupo de escritores de las canciones y ayudó a escribir Rhythm is a Dancer, que inicialmente se planeó para ser el primer sencillo del segundo álbum, pero luego fue rechazada y pasó a ser el segundo lanzamiento de

0: disco. El primer sencillo entonces fue cambiado y se lanzó Color of Love, logrando una buena recepción en Alemania por parte de los fans, mas no así en el Reino Unido, donde tuvo un desempeño muy limitado, alcanzando el puesto 54 solamente en los listados. Rhythm is a Dancer fue lanzado como el segundo sencillo en julio de 1992, como parte de su disco The Madman's Returns, y dicha canción utiliza una muestra del tema Automan, de la banda de hip-hop electrónica estadounidense New Clues, que fuera un éxito importante de hip-hop a principios de los 80, y que se convirtió en el más grande éxito del grupo New Clues. El único número uno a nivel mundial para Snap fue Rhythm is a Dancer. En los Estados Unidos, el single alcanzó su punto máximo en el número 5, recolectando otro disco de oro por ventas de 500.000 unidades.
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En su casa, Alemania, el álbum de Madness Returns fue disco de platino por 500.000 unidades vendidas en su primera semana y recogió un disco de oro en el Reino Unido por ventas de 100.000 unidades vendidas en su primer mes. El tercer sencillo, Exterminate, el segundo álbum de Snap, fue galardonado con una certificación de oro en Alemania. El segundo álbum, The Madman's Return, tuvo un buen desempeño en las listas, llegando a ser todo un éxito en toda Europa, a pesar del masivo éxito. Turbo B, vocalista principal de Snap, decidió abandonar el proyecto debido a desacuerdos con los productores. El segundo disco de Snap finalmente fue oro en Alemania y el Reino Unido, por ventas mayores a las 200.000 copias en su primer mes de lanzamiento en cada país.

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4: Duran Morris Butler, conocido como Turbo B, es un músico rapero beatboxer estadounidense, mejor conocido por ser la cara y estar al frente del grupo de música electrónica Eurodance Snap. Después de completar un periodo de servicio con el ejército de los Estados Unidos en Alemania, Morris Butler se fue de gira con el grupo de hip-hop The Fat Boys. Durante la gira con The Fat Boys, Turbo B fue descubierto por los managers y productores de Snap y contribuyó a poner voces en los álbumes War Power y The Madness Return, así como a sus respectivos éxitos número uno, The Power y Rhythm is a Dancer. Después de dejar el grupo Snap, Maurice Butler siguió una carrera en solitario y también formó el grupo Century, que tiene varios éxitos menores. Se sabe que Turbo B viaja con otros artistas que fueron prominentes en la década de 1990. Desde entonces, ha contribuido en éxitos de artistas como Victoria Silvested, Edgeblocks X y Master Blaster.
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Los productores y fundadores de Snap, Monsing y Ancelotti, reclutaron a la cantante estadounidense Summer, nacida en Washington, D.C., para encabezar el tercer álbum del grupo. Summer es el nombre artístico de Paula Brown y anteriormente había trabajado como bailarina en la serie de televisión Fame y en la película de Spike Lee, School Days. Snap, en su tercer disco, avanzó hacia un sonido de house progresivo y lanzó su primer single llamado Welcome to Tomorrow, Are You Ready? En septiembre de 1994. El single alcanzó buen éxito comercial en Alemania y en el Reino Unido, seguido por el álbum también titulado Welcome to Tomorrow, el segundo sencillo de First the Last Eternity. Tuvo una aceptación moderada en Europa y Estados Unidos. Snap lanzó dos singles más de su tercer disco llamado War in My Hands y Rain, donde el grupo utilizó voces de la artista más célebre de Sri Lanka y ya desaparecida, Rukmani Devi.

con el lanzamiento del segundo álbum de Snap, The Madness Return, el vocalista del grupo Turbo B quería que el primer lanzamiento fuera Color of Love. Rhythm is a Dancer fue planeado segundo para ser lanzado como primer sencillo. Sin embargo, según los informes, Turbo B odiaba la canción, especialmente su línea ahora infame: "Soy serio como el cáncer cuando digo que el ritmo es un bailarín". En diciembre de 1991, Turbo B consiguió su deseo. El primer sencillo del disco fue Color of Love, pero lamentablemente pasó bastante desapercibido en las listas británicas y estadounidenses. Los productores Michael Mountain y Luke Angelotti insistieron en lanzar Rhythm is a Dancer como segundo sencillo. Se convirtió en el segundo gran éxito internacional del grupo. Con esto, Turbo B se fue de Snap debido a las crecientes discrepancias con los demás integrantes del grupo, los managers y los productores.

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1: En 1996, Snap se disolvió oficialmente, lanzando una compilación de grandes éxitos llamada Snap Attack, lo mejor de Snap. El álbum incluyó una nueva versión de su primer éxito de Power 96 y Rhythm is a Dancer 96. En el año 2000, Snap y Turbo se unieron para una reaparición, lanzando el single Gimme a Thrill. El próximo álbum planeado, titulado One Day on Earth, nunca se lanzó. Con una investigación, textos y datos por El Vampiro y una edición en los estudios 102.5 por Charlie Days. Soy el Fantasma, quien nos invita a un próximo capítulo de Las Crónicas del 102.5.
2: Gracias.
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11: Hola, soy Keila Castillo. En los próximos segundos te presentamos los hechos más importantes que marcan la agenda de hoy.
12: Le saluda Alexis Ponce.
11: Ministerio de Educación emite recomendaciones para desfiles y antorchas patrias. El Ministerio de Educación, mediante la circular 42-2026, pidió a los centros educativos planificar recorridos seguros para las antorchas cívicas del 14 y 15 de septiembre, contar con autorización escrita de los padres, garantizar transporte seguro y disponer de botiquín de primeros auxilios.
12: Hospital General triplica su capacidad de atención neonatal. El centro asistencial alcanzó 101 cunas y camas para neonatología en 2026, un incremento de 300% respecto al año 2024. La ampliación redujo la saturación del servicio y la mortalidad intrahospitalaria neonatal descendió del 15.3 al 9.4%.
11: Gobernación advierte que lanzar agua en antorcha será considerado agresión. El gobernador departamental de Guatemala advirtió que lanzar bolsas con agua durante los recorridos de antorcha será considerada una agresión. Recordó que en 2025 esta práctica generó más de 700 toneladas de residuos y unas 38 emergencias en la capital.
12: Capturan en México a presunto líder del tráfico de armas. Autoridades mexicanas detuvieron en Chiapas a Gregorio, señalado de liderar una estructura de tráfico de armas hacia Huehuetenango, y lo entregaron a Guatemala por una orden de aprehensión vigente. Se le vincula con un envío de 13 fusiles y 27 cargadores localizado en 2024.
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14: ¿Cuántas veces abrazamos? Según el experto en neurociencia Paul Zak, abrazar al menos 8 veces al día tiene potentes efectos en nuestro bienestar. Tiene beneficios emocionales porque los abrazos liberan oxitocina y esta genera bienestar, paz interior, serenidad, felicidad, equilibrio. Los abrazos tienen el extraordinario poder de potenciar la salud física, mental y emocional. Aprovecha cualquier momento para compartir un regalo tan valioso como un abrazo sincero. Abraza a las personas que conoces y a las personas que necesitan de tu calor. Y si tienes hijos, abrázalos mucho, porque así les transmites un amor sincero.
15: Soy el padre Juan Carlos de HablarConJesús.com para la 102.5.
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Bueno, ¿cómo les va? ¿Cómo están, banda? Lunes de cruda realidad. Y aquí andamos, 14 de septiembre del 2026. Que nunca te va a dar ese... En la previa a las fiestas patrias, que bueno, no sé cómo estará afuera, pero ya me contarán ustedes. Supuestamente, todos estos lugares de encendido de antorchas, a las 18 horas tenían, pues por ahí pensado cerrar, ¿no? Y a esa hora estaban empezando a llegar mucha gente por ahí en los lugares de encendido, pero bueno. Que vayan bien de vuelta en el tráfico, en las diferentes arterias de la ciudad capital y por donde nos escuchen, ahí nos cuentan, ¿eh? A ver cómo están, que hayan tenido buen inicio de semana, para muchos será semana corta de 4 días, porque bueno, mañana hay asueto, ya se sabe, día del cumpleaños de nuestra patria, de la llamada independencia.

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La banda se llama Death Cat for Cutie, para que me preguntaba por ahí en el WhatsApp, que ya está habilitado. Para que ya pasen por ahí a saludar también en esta noche, noche de lunes de cruda realidad, 14 de septiembre 2026. El WhatsApp es el 4156-105, ya lo conoce todo mundo. Así que bueno, ahí pueden pasar a saludarnos, contarnos si van de vuelta a casa o alguna actividad o ya en casita, qué bueno. O se quedaron en las labores, pues esperando que pase un poquito todo el rollo nocturno, ¿eh? Así que bueno, ahí está, 4156-105 WhatsApp. Directo hasta acá, hasta la cabina. 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Bueno, así que si andan en carretera, pues qué bueno, pónganle WhatsApp a esto. John Fogerty.

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Solo 20 minutos a la hora 20. Vamos a la pausa y regresamos con el bloque de transfusiones y mordiditas. Así que bueno, habilitado el 415605. Ustedes mandan. ¿Con qué volvemos en los últimos minutos de esta hora 19? Hoy lunes de cruda realidad. 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

de los temas más representativos de Smashing Pumpkins, ¿no? Escrito por el gran Billy Corgan, su vocalista, y lanzado originalmente en 1995. De un discazo, un álbum doble, el Melancholy and the Infinite Sadness, que era un álbum que destacó, ¿no?, por la potente e inolvidable, ¿no?, instrumentación de cuerdas grabada junto a la Orquesta Sinfónica de Chicago en este álbum. Hombre, y ahí venía incluido, ¿no?, esto, ¿no?, parte de el disco, ¿no?, Tonight. Discazo también, un video musical muy bueno, homenaje visual a una película muda de ciencia ficción de allá del 1902, más o menos, Viaje a la Luna. Se llamó esta película, y como un homenaje visual a la película, pues se hace el video, ¿no? George Méliès, quien realizó esta película. Bueno, si lo han visto, véanlo. Y ahí hay referencias precisamente de Viaje a la Luna. Bueno, estamos en Transfusiones y Mordiditas, 4156-105, para que, bueno, ahí pasen a saludarnos en este 14 de septiembre. Mañana sueto para muchos, por cierto, ¿ah? 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Dele play. Ah, ok, Michael Cimbello.

las canciones que por ahí también formaron parte de la banda sonora de la película Flashdance. Y posteriormente ya Michael Cimbello la incluye en su álbum debut titulado Bossa Nova Hotel. Interesante porque este disco, el primer álbum de Michael Cimbello, se lo produjo Phil Ramone, ¿sí? De los Ramones. Bueno, juntos, ¿no? Por ahí produjeron el álbum, que era más synth pop, new wave, high energy, no en sí tanto el rock, ¿no? Como, bueno, los Ramones nos tenían por ahí acostumbrados, así que... Pero buena canción. Por ahí no la había pedido. ¿Quién la había pedido por ahí, producción? Milton, no. Sí, ¿verdad? Milton. Milton Rodríguez. Buen turno, Maniac de Michael Cimbello. Para acompañar el trafiquito del Atlántico. Bueno, ¿cómo está la carretera hasta ahora? ¿Cómo van? Bueno, hola vampiro, buena noche. Nos podrás complacer con Always. Ah, de Scorpions. Rocío, fan de Scorpions, de Rocío por allá en Estados Unidos. Ah, bueno, ahí anda con nosotros ya. Bueno, son los teutones.

De esos grandes clásicos atemporales, ¿no? Esto de Scorpions, Always, Always, Somewhere. Es bien atemporal, ¿no? Hablando sobre la nostalgia, los viajes, el anhelo de volver a casa con un ser querido, bueno, muchas cosas. Ay, es una emotiva melodía de guitarra la que tiene esta canción de los Scorpions, una de las mejores power ballads que yo le he escuchado a los alemanes de Scorpions. Ahí, sugerencia de Rocío, allá desde la Unión Americana, qué bueno. Gracias. 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Un saludito acá para Ricardo López. Hoy nos saludaba por acá en Zona 4. Muchas gracias. Saludos a su esposa, a Gaby, y a sus hijos, Jan Leandro y Jan Leandro, me imagino, y mi beba Camila, dice. Vamos por el tráfico hacia Pinares del Norte, allá en ruta carretera al Atlántico. Bueno, buen regreso a casa para la banda que también va por ahí con nosotros. En el vehículo, en la moto. Bueno, saluditos.

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11: Sacado del corazón de una mamá que ya no aguantaba más. El hogar que construimos debe ser un lugar donde nuestros hijos se sientan acogidos, valorados, amados por quienes son. No debe ser un lugar de guerra donde se sacan los errores del pasado o se habla de las malas elecciones a lo largo de la vida. Hay que esforzarse por crear un ambiente de armonía y de amor. Valorar las cosas pequeñas. Hacer que los chicos se sientan queridos y que elijan para que les acompañemos mientras estemos en este mundo. Hay que esforzarse para que se sientan con ese cariño nuestro. Hay que hacer las cosas lo mejor posible para que aprendan a amar bien. Me parece que Dios está súper de acuerdo con esta mamá.
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1994 y aparecía el cuarto álbum de MC Hammer, The Funky Headhunter. Así se llamó el disco. Este fue el primer lanzamiento. Pero bueno, no variaba mucho en cuanto a lo musical, a lo que venía haciendo por ahí. Lo que sí causó sorpresa en esa época fue la vestimenta de MC Hammer. Dejó atrás los pantalones bombachos que venía pues presentando en videos anteriores, sus presentaciones en vivo, y acá adopta un estilo mucho más agresivo, más cercano a lo que es el llamado gangsta rap, ¿no? Aquí ya sale con overoles, con botas, con gorra, y bueno, ya empieza a cambiar el look, ¿no? Ya videos más de vehículos, mujeres, y bueno, lo que se hacía en los 90 más el gangsta rap, y por ahí se va en esa línea MC Hammer en este nuevo álbum y nueva imagen. Sí, de It's All Good. Las 8:15 en la noche, hora de Guatemala, por supuesto. Desde acá les estamos saludando ya en la última hora del turno, los últimos 45 minutos. 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No sé si hay calor o yo ando así algo, pero sí, está saliendo este lunes de cruda realidad, ¿no? Sudando acá en cabina, temblando.

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Se va ahí esto de los Fall Out Boy, su Thanks for the Memories. Que de hecho, la canción en el álbum no está escrita como... Por decirle así, no está escrita como sea correctamente. Escribieron el título sin vocales. No le pusieron vocales y se entiende, ¿no? Thanks for the Memories, que es lo que significaba ese nombre, pero no traen las vocales. Y esto fue simplemente una broma a su casa disquera. Estaban ahí con The Island Records, era, ¿no? Quienes se quejaban constantemente que los títulos de las canciones de los Fall Out Boy eran demasiado largos. Y dijeron, ah, bueno, no les parece, vamos a quitarle las vocales a los títulos de las canciones y se viene entonces ahí Thanks for the Memories. Y ahí es el título del por qué. Quienes han visto el álbum o escrito este nombre, verán que no tiene por ahí las vocales. Bueno, ahí les dejo el dato nada más, si lo quieren ver por ahí en algún lugar. 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

Y así arrancamos los últimos minutos del turno con esta buena sugerencia ahí que nos hacía vía WhatsApp. ¿Dónde anda por acá Guillermo? Bueno, nos pedía Walk With Me de White Cross. Bien, solo 13 minutos y nos vamos. Solo 13 minutos y nos vamos. En ese último bloque de transfusiones y morritas, 41-56-105. Ahí está, hombre. Escríbanos, salúdennos. Ya en lo último. 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A ver, ¿qué más nos han pedido por acá? Buenas noches, dice. Ah, Scars de los Papa Roach. Atentamente, Sven. Bueno, vamos a ver allí. Los Papa Roach. ¿Ya? Por ahí producción encontraron Papa Roach. Órale, denle play.

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1: Bueno, nos vamos, banda. Qué gustazo haberles acompañado en este inicio de semana. Mañana, pues, asueto para muchos. Y nos reencontramos miércoles. Aquí estaremos 18 horas. Se viene nuestro especial a la patria. Guatemala en marimba, ¿eh?, con nuestro instrumento patrio y esas bellas melodías que nos ha dado grandes compositores guatemaltecos, que ahí viene la historia con algunas de las mejores melodías en marimba. Y que no se lo van a perder, si les gusta la marimba, miércoles, 18 horas en las crónicas. 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El miércoles, por acá andaremos nuevamente. Genial noche. Buen descanso para quienes lo tengan.

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5: Hay un proverbio árabe que dice que las rosas hacen que la hiedra beba. Y es que el jardinero, al regar el rosal, al lanzarle agua al rosal, también está regando la hiedra que se beneficia. Y esto es algo que nos pasa a todos, porque estar cerca de la buena persona, estar cerca del que siempre es más útil, ayuda también a mejorar. Te da más facilidad, reduces el estrés, mejoras inclusive tu confianza en ti mismo, hasta tu autoestima. Te ayuda a sobrellevar el trauma, como una enfermedad grave, una pérdida de trabajo o la muerte de un ser querido, te impulsa a ser mejor. Estar cerca del bueno siempre nos ayuda a ser mejores. Imagínate lo que es estar cerca de Jesús, que es el hombre más bueno que existe, es Dios. Ese te llevará a ser cada vez mejor.
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0: pasándola bien.
1: La Michi y Lugini para saludarles. Hola, Michi.
2: Hola, hola, hola, hola. Cool, cool, cool morning. ¿Cómo están? Cool morning. Para quienes se van al trabajo, a la universidad, al colegio, a los peques.
0: En otros

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6: 10 momentos que debes guardar silencio a toda costa. Guardarás silencio en el calor de la ira, porque la ira es un estado en el que la lengua trabaja más rápido que la mente. 2. Guardar silencio si no se conoce la historia completa. Sacar conclusiones precipitadas puede provocar malentendidos y conflictos innecesarios. 3. Guarda silencio si tu silencio puede salvar relaciones y vínculos. No es necesario vocalizar todos los pensamientos. 4. Guarda silencio si no puedes hablar sin gritar. 5. Guarda silencio cuando te sientas demasiado emocional para ser racional. 6. Guarda silencio cuando las palabras que utilices puedan destruir tu amistad o tu relación. 7. Guarda silencio incluso si tus palabras simplemente pueden ofender a alguien. Siempre hay una mejor manera de manejar las cosas. 8. Guarda silencio cuando escuchar sea más beneficioso que hablar. Y 9. Guarda silencio cuando no estés seguro de tus propios sentimientos. La introspección requiere silencio. Y finalmente, guarda silencio cuando el ambiente está tenso y agregar palabras podría simplemente alimentar el fuego.
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1: Las 11:40 minutos. 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
1: Las 12:41.
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0: una hora atorado aquí. Voy a llegar tarde.
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1: Las 13 horas, 42 minutos.
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1: Las 14 horas, 40 minutos. 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

0: una hora atorado aquí. Voy a llegar tarde.
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Las 15 horas, 41 minutos. 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
1: Las 16 horas, 40 minutos.
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1: Las 17 horas, 45 minutos. 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